tacata. Muove tu culito, tacata. También el pechito, tacata. Romano esa pieza, tacata. Oye, para la gente que le gusta el tacata, ahora digo, ataca bro, ataca yo, el mío también.